0: Buenos días, hermanos. El tema en continuación es el tema El Señor Jesús como ejemplo de humildad y mansedumbre. Es un tema abierto donde los hermanos que participan en el ministerio de predicación en sus propias asambleas están invitados a participar aquí también. ¿Qué tal si oramos antes de empezar? Señor, gracias por lo que aprendimos hasta ahora, Señor. Gracias que notamos que Tú estás aquí con nosotros enseñándonos. Y gracias que Tú eres el que abres nuestros corazones también. Oramos que Tú nos diriges también. Ahora, cuando pensamos más en Ti, Señor, en Tu hermosura, pensando en Tu carácter, Señor, en Tu forma de ser, y ayúdanos a aplicarlo para nuestra vida, Señor. Amén. El hermano Carlos ahorita dijo: la llenura del Espíritu Santo depende de la comunión de Dios. Por eso escogemos el tema, la comunión con el Padre, como el primer tema. El segundo tema era la llenura del Espíritu Santo. Y yo creo que esos dos temas son la base para cualquier tema que sigue. Tanto para el Señor Jesucristo era importante la llenura del Espíritu Santo y la comunión con el Padre para su vida acá en esta tierra, como también para nosotros, debe ser la base de nuestra vida como creyentes. Si pensamos en la humildad y la mansedumbre, como yo creo que el primer versículo que llega a nuestra mente es Mateo 11, 29. De pronto abrimos nuestras Biblias y leemos este versículo juntos. Dice así: llevad mi yugo sobre vosotros y aprended de mí, que soy manso y humilde de corazón, y hallaréis descanso para vuestras almas. Aprended de mí, que soy manso y humilde de corazón. Es el tema del tema abierto ahora: humildad y mansedumbre. El Señor Jesús es nuestro ejemplo en todo. Conocemos bien la vida de Moisés, que era muy manso, como dice la Biblia, más que todos los hombres que había sobre la tierra. Pero el Señor Jesucristo no es muy manso, sino es manso y humilde en sí. Es su carácter, su forma de ser. No es solamente muy manso, sino es manso, su persona es manso y humilde. Yo creo, humildad y mansedumbre podemos encontrar en dos aspectos. Un aspecto es el aspecto vertical, la forma como yo o como el Señor Jesús hablo con Dios, con su Padre. Y también el otro aspecto es el aspecto horizontal, como la forma de compartir con la gente, de actuar aquí en esta tierra. Dos aspectos, el aspecto vertical con Dios y el aspecto horizontal con los demás aquí en esta tierra. Estuve buscando un poquito en la lectura qué significa humildad. Humildad tiene que ver con mi posición, como mi autoestimación hacia Dios. Yo sé que soy creación. Alguien que es humilde sabe que es una creación. Es algo pequeño delante de Dios. La Biblia dice que somos como polvo. Dependemos de Dios, somos pecadores. Si alguien es humilde, sabe esto, la dirección, el aspecto vertical con Dios. Él espera todo de Dios y nada de sí mismo. Humildad es como el contrario del orgullo. ¿Cómo notamos esto en el Señor Jesús? El aspecto vertical. Era humilde. ¿Por qué? Porque se hizo hombre. Como leemos en Filipenses 2, un versículo muy conocido que leemos muchas veces en la Santa Cena, los versículos 6 a 8 dicen: Jesucristo, el cual siendo en forma de Dios, no estimó el ser igual a Dios como cosa a que aferrarse, sino que se despojó a sí mismo, tomando forma de siervo, hecho semejante a los hombres, y estando en la condición de hombre, se humilló a sí mismo, haciéndose obediencia hasta la muerte y muerte de cruz. Se humilló a sí mismo para estar aquí con nosotros y para morir en una cruz. Esa es la relación vertical con Dios. Él entendía que era aquí en esta tierra, dependiendo de Dios, su Padre. Lo vimos anoche, en el primer tema, que estaba orando, mostraba su humildad. Él reconoció su completa dependencia del Padre. Pero siempre es así, si nuestra comunión con Dios va bien, tiene como una influencia sobre nuestro carácter como cristiano. El aspecto vertical influye en nuestro aspecto horizontal, nuestra vida con los demás. Y así fue con el Señor Jesucristo. Él andaba bien con el Padre, como es Dios mismo. Entonces, también su relación con los demás mostraba algo de su comunión con el Padre. Y lo vemos, por ejemplo, cuando Él lavaba los pies de los discípulos. ¡Qué humildad vemos en Él, cierto! Eran creaciones de Él, pero Él se doblaba delante de ellos y lavó sus pies. Él dijo que no ha venido para ser servido, pero para servir. ¡Qué humildad! Así debe ser con nosotros. El tema es el Señor Jesús como ejemplo. Él nos da la meta y debemos aprender de Él. ¿Cómo es nuestra humildad delante de Dios? ¿Somos humildes? ¿Reconocemos que de verdad somos polvo? ¿Somos pecadores delante de Dios? Si esto entendemos bien, tiene una influencia sobre nuestro carácter como creyente. Influye en nuestra forma de ser. Y la Biblia dice, Dios resiste a los soberbios y da gracias a los humildes. La humildad. La segunda parte es la mansedumbre. ¿La mansedumbre qué es? También tiene dos aspectos. Un aspecto vertical y un aspecto horizontal. Es una actitud interna hacia Dios. Benevolencia hacia Él para aceptar el tratamiento de Dios conmigo como algo bueno, sin poner quejas o resistir en contra de ello. La mansedumbre hace que nosotros vemos a Dios, aceptamos su tratamiento con nosotros, su forma de ser con gratitud, sin poner quejas, sin resistir. Lo que me pasa en mi vida, la forma como me veo, mi altura, mi color de la piel, mi situación económica, Señor, yo lo acepto con mansedumbre. Eso es como aceptar con gratitud. Y el ejemplo siempre es el Señor Jesucristo, como lo vemos en el huerto de Getsemaní, en Mateo 26, hemos visto este pasaje ayer, donde dijo, Padre mío, si es posible, pase de mí esta copa. Pero no sea como yo quiero, sino como tú. Yo acepto las cosas, dijo Él, como son, como tú lo quieres. Con gratitud, sin quejas y sin resistir. Mansedumbre. Y siempre es así. Si la relación vertical va bien, nuestra relación horizontal también va bien. Pocos minutos después de orar para en el huerto de Getsemaní, llegaron los sacerdotes para capturar a nuestro Señor. Y Pedro sacó su espada y trató de defenderse. ¿Qué dijo el Señor Jesucristo? ¿Acaso piensas que puedo ahora orar a mi Padre, que Él no me daría más de 12 legiones de ángeles? Pedro, aprendí mansedumbre en mi relación con el Padre. ¿Por qué no aplicar este a mi vida acá? Él estaba contento con la situación en cual estaba. Mansedumbre. En la cruz también lo vemos. Padre, perdónalos, porque no saben lo que hacen. Vemos mansedumbre, hermanos. ¿Por qué? Porque Él aprendió mansedumbre, aceptar las cosas de su Padre. Por eso aceptó las cosas también con los demás. Y al fin, Dijo, Padre, en tus manos encomiendo mi espíritu. Aceptando las cosas de Dios como Él los mandó a hacer. Ser manso no significa ser débil, indulgente, transigente o blando. Es una mentalidad tranquila, paciente, sufrida, sin pesar en hacer daño. De pronto el contrario es ser duro, enojado, airado, furioso, rencoroso, vengativo. Cuando pienso en la mansedumbre, pienso en dos animales. Uno es la oveja. La Biblia misma muestra que el Señor era como un cordero que fue llevado hacia la cruz. Una oveja acepta las cosas como son. Cuando matan una oveja, se queda quieta. El Señor Jesús aceptó las cosas como el Padre mandó a hacerlos. El otro animal en cual pienso es el león. No sé si ustedes han ido al zoológico. Acá en Pereira hay un león grande que tiene unos hijos. Y los hijos suben por encima de él, lo muerden en la cola, lo gritan a él. Y él es manso. Ser manso no significa ser débil, sino significa poder. Pero el poder encontramos en la relación con el Padre. Cuando aprendemos de recibir las cosas de Dios con mansedumbre, vamos a ser manso con los demás, pero con poder. No ser débil. Para terminar, encontré de un escritor, se llama Tozer. Él escribió: el manso no es un ratoncillo humano afligido con el sentir de su propia inferioridad. Al contrario, es posible que en su vida moral el hombre sea tan valiente como un león y tan fuerte como un Sansón, pero dejó de ser engañado en cuanto a sí mismo. Ha aceptado la estimación de Dios en cuanto a su propia vida. Él sabe que es tan débil y frágil como lo ha declarado Dios. A la vez, como una paradoja o contrasentido, él sabe que en los ojos de Dios tiene más importancia que los mismos ángeles. En cuanto a sí mismo, él sabe que no es nada. Pero para Dios, él sabe que es todo. El Señor Jesús, como ejemplo de humildad y mansedumbre, aprended de mí, dijo él, que soy manso y humilde de corazón.
1: Al escuchar la introducción a este tema de la humildad, me venía a la mente el ejemplo de nuestro Señor en este momento único, cuando instituyó la cena. Y me venían a la mente dos episodios de estos momentos. El primero, en el Evangelio de Juan, de San Juan, al capítulo 13. Y al principio de este capítulo, yo leo: antes de la fiesta de la Pascua, sabiendo Jesús que su hora había llegado para que pasase de este mundo al Padre, como había amado a los suyos que estaban en el mundo, los amó hasta el fin. Y con versículo 3: sabiendo Jesús que el Padre le había dado todas las cosas en las manos y que había salido de Dios y a Dios iba, se levantó de la cena y se quitó su manto y tomando una toalla se la ciñó. Luego puso agua en un lebrillo y comenzó a lavar los pies de los discípulos. ¡Qué escena! El Señor, el Hijo de Dios, sabe que el Padre le ha puesto todo entre las manos. ¿Qué va a hacer? ¿Prevalecerse de esta autoridad? No, va a ponerse a los pies de sus discípulos. ¡Qué escena! ¡Qué humildad la de nuestro Señor Jesús! Según pensamiento, en Lucas 22 y al versículo 24, hubo también entre ellos una disputa sobre quién de ellos sería el mayor. Pero él les dijo: los reyes de las naciones se enseñorean de ellas, y los que sobre ellas tienen autoridad son llamados bienhechores. Mas no así vosotros, sino sea el mayor entre vosotros como el más joven, y el que dirige como el que sirve. Porque ¿cuál es mayor, el que se sienta a la mesa o el que sirve? ¿No es el que se sienta a la mesa? Mas yo estoy entre vosotros como el que sirve. Pero vosotros sois los que habéis permanecido conmigo en mis pruebas, y pues os asigno un reino como mi Padre me lo asignó a mí, para que comáis y bebáis a mi mesa en mi reino y os sentéis en tronos juzgando a las 12 tribus de Israel. ¡Qué contraste entre la actitud de nuestros amado Señor Jesús, que aunque sabía que el Padre le había puesto todo entre las manos, se baja y se pone a los pies de sus discípulos, en particular de su discípulo Pedro, para que tenga, como lo dice, parte, para que tenga comunión con él? Se pone a sus pies. ¿Qué contraste entre tal actitud y la de los discípulos? ¡Y qué tristeza fue, podemos fijarnos, para el corazón del Señor ver a sus discípulos disputarse una vez más, porque habían empezado el tema desde mucho tiempo, cuando caminaban con el Señor, ya se había puesto, planteado esta disputa. Y ahora, al momento mismo, cuando el Señor se bajó a sus pies e instituye el memorial de su muerte que iba a cumplir, en este momento los discípulos están disputando para saber quién de ellos sería el mayor. Esto no nos habla, hermano, esta disputa que los discípulos, como yo lo he dicho, habían empezado a lo largo del camino. Esta disputa no la prolongamos hoy días entre nosotros por el disgusto del Señor, y el Señor les reprende. El Señor, lleno de mansedumbre, en vez de hacerles una reprensión, ¿qué dice? Vosotros sois los que habéis permanecido conmigo en mis pruebas. ¡Qué mansedumbre de su parte! En vez de reprensión, les reconoce lo que han hecho. Pero por cuanto a sí mismo, el Señor le muestra su ejemplo personal. Y el Señor queda el a quien podemos fijar nuestros ojos, nuestras miradas, ¿verdad? Él dice: ¿quién es el mayor, el que se sienta a la mesa o el que sirve? Y él dice: yo soy en medio de vosotros. En unos momentos estará en medio de los ladrones en la cruz. Aquí está en medio de los suyos, y en medio de los suyos no quiere ser sino el que sirve, él, el Hijo de Dios, él en las manos de quien el Padre había puesto ya toda autoridad. ¡Qué ejemplo el de nuestro Señor Jesucristo en su humildad y en su mansedumbre en esta escena! Podamos sacar una lección de su ejemplo.
2: Quisiera que notáramos otra cosita sobre la humildad del Señor. Bueno, ya la humildad del Señor, oímos que Él es humilde por esencia. Esa es la naturaleza de Él. Porque Él es Hijo de Dios, Dios hecho hombre perfecto. Pero también, esta parte es buena que la notemos un poquito más escrituraria. O sea, notando que el Señor se hizo hombre. Y desde ahí vemos la humildad de Él. Ya lo leímos en Filipenses. Él se hizo hombre, hombre perfecto. Vamos a leer algunos versículos en San Juan capítulo 12. Cuando Él habla de el grano de trigo que ha de caer a la tierra. San Juan 12:24 dice: de cierto os digo que si el grano de trigo no cae en la tierra y muere, queda solo. Si el grano de trigo no cae en la tierra y muere, queda solo. Estamos pensando entonces, grano de trigo es algo que nace de la tierra, ¿cierto? Que la tierra produce. Otros versículos, creo que en Isaías 2, en esto también podemos ver la humildad del Señor al querer venir a esta tierra como hombre, verdadero hombre. Este versículo de Isaías 2, no, Isaías 4 es, Isaías 4, 2, dice: en aquel tiempo el renuevo de Jehová será para hermosura y gloria. Y esta parte, y el fruto de la tierra para grandeza y honra a los sobrevivientes de Israel. Sobre todo esta parte, y el fruto de la tierra para grandeza y honra. ¿Quién es este fruto de la tierra? El Señor Jesús, que sería para grandeza y honra, que sería para hermosura y gloria. Ahí en este momento algo así en la tierra, para hermosura y gloria, grandeza y honra. No, no lo hay. Cuando pensamos entonces en humildad del Señor Jesús, pensamos en esto, que se hizo hombre perfecto. Hombre, quiso venir a la tierra, nacer de María, en un humilde pesebre, en medio de animales. Lo vemos acostado, María colocándole pañales, fruto de la tierra, nacido de mujer, de polvo. El hombre es tierra, ¿cierto? Polvo. Polvo eres. Otra referencia que nos habla de esta, y pienso que en la humildad del Señor, desde lo vemos desde allá, desde el deseo de venir acá a este mundo. O sea, no aparecer de una vez como Dios, ahí en medio de nosotros, sino con ese proceso en que siempre tenemos los hombres y las mujeres también, los seres humanos que nacemos, que estamos en este mundo. Isaías 53, en el versículo, es un versículo conocido, pero que en este momento es bueno recordarlo. Versículo 2, también se está refiriendo a ese fruto de la tierra. Y en eso vemos la esencia de la humildad. Jesús, humilde por esencia, desde que quiso venir, pues él pudiera haber venido de otra forma, ¿cierto? De otra manera. Pero como es humilde en esencia, entonces quiso tomar esta parte del ser humano. Versículo 2, subirá cual renuevo delante de él, y como raíz de tierra seca. Sobre todo esta parte, subirá cual renuevo delante de él, y como raíz de tierra seca. Ese renuevo que subirá delante de él, y como raíz, tiene que ver con el Señor Jesús. Pero esa parte de tierra seca habla de su humanidad, ¿sí? Lo que lo caracterizó él aquí como verdadero hombre. Bueno, estos tres versículos quería leer: el grano de trigo que cae a tierra y muere, fruto de la tierra, y como raíz de tierra seca, para mirar y conocer un poquito mejor, desde mucho más allá, la humildad del Señor, que lo vemos aquí humilde, sí, cosas muy bonitas. Por ejemplo, leamos en San Lucas, el hombre perfecto, creo que es en Lucas 8, un hombre humilde. San Lucas 8:22 dice: aconteció un día que entró en una barca con sus discípulos y les dijo: pasemos al otro lado del lago. Y partieron. Pero mientras navegaban, él se durmió y se desencadenó una tempestad de viento en el lago y se anegaban y peligraban. Y vinieron a él y le despertaron diciendo: maestro, maestro, que perecemos. Despertando él, reprendió al viento y a las olas, y cesaron, y se hizo bonanza. Despertando él, reprendió al viento y a las olas, y cesaron, y se hizo bonanza. Pero esta parte que él estaba durmiendo, en otra parte, creo que es en Mateo 8, dice que está refiriéndose al lugar donde estaba durmiendo, para ver la humildad del Señor. No, perdón, es Marcos. Marcos capítulo 8. Porque me llama la atención, en Lucas vemos el hombre perfecto y vemos que estaba durmiendo, pero en San Marcos me llama la atención, ¿dónde estaba él durmiendo? Es 4:38 de San Marcos, y él estaba en la popa durmiendo sobre un cabezal. Y él estaba en la popa durmiendo sobre un cabezal. Ya, nos ubicamos. ¿Dónde está durmiendo, cierto? Durmiendo en la popa sobre un cabezal. Ahí estaba como hombre. Hombre humilde, ¿cierto? Pero él también podía hacer cosas aquí, porque él hizo cosas como Dios. Versículo 39. Levantándose, reprendió al viento y dijo al mar: calla, enmudece. Él está actuando ahí como Dios. Levantándose, reprendió al viento y dijo al mar: calla, enmudece. ¿Y qué pasó? Y cesó el viento y se hizo grande bonanza. En otro lugar, así ahí mismo dice, la última parte del 41, dice: ¿quién es este? Se decían el uno al otro: ¿quién es este que aún el viento y el mar le obedecen? ¿Quién puede obedecerle al viento y al mar? Solo Dios. Jesucristo estuvo aquí en la tierra como verdadero Dios. Y como Dios hizo esto. Pero también vemos a Jesucristo como verdadero hombre. Como hombre, entonces estaba durmiendo, ¿cierto? Y tomando una forma muy humilde, sobre un cabezal en la popa, durmiendo, se cansó. Y estaba durmiendo como hombre ahí, hombre humilde. No buscó el mejor sitio para descansar. Y eso es notable a los que leemos los evangelios, los que miramos la vida de Jesús. Él nunca buscó lugares especiales, de grandes rangos sociales, donde iba. Se asociaba con los humildes. Las cosas que hacía eran cosas como estas: dormir en la popa, sobre el cabezal de la barca, ahí como hombre, hombre humilde. Pero también no olvidemos que era Dios. Como hombre dormía ahí, como hombre humilde, dormía ahí. Como Dios, se paró y reprendió al viento y dijo al mar: calla. Y ahí mismo el viento y el mar le obedecieron. Qué humildad, ¿cierto? La del Señor Jesús.

Dios tiene, está hablando y en este momento se dirige al hombre, capítulo 2, versículo 16. Y mandó Jehová Dios al hombre diciendo, de todo árbol del huerto podrás comer, mas del árbol de la ciencia del bien y del mal no comerás, porque el día que de él comieres, ciertamente morirás. Esta es una palabra de Dios muy clara y muy fuerte, muy concreta. Le dice al hombre, de todo árbol del huerto podrás comer. Y es que eso sí nos habla del amor de Dios. ¿Cuántas cosas hizo Dios? Y nos proveyó, llenó la tierra de plenitud de alimento y de recursos. Y lo dio al hombre. Pero también Dios como soberano se reserva algo, le dice, mas del árbol de la ciencia del bien y del mal no comerás. Y de una vez le dice cuál sería la consecuencia por la desobediencia. ¿Cuál sería la consecuencia? La muerte. Y le dice, ciertamente morirás. Algo muy categórico. Aquí, ahora pasemos al capítulo 3. Capítulo 3, versículo 1. Dice, pero la serpiente era astuta más que todos los animales del campo que Jehová Dios había hecho, la cual dijo a la mujer, con que Dios os ha dicho, no comáis de todo árbol del huerto. Y la mujer respondió a la serpiente, del fruto de los árboles del huerto podemos comer, pero del fruto del árbol que está en medio del huerto dijo Dios, no comeréis de él ni le tocaréis para que no muráis. Aquí entra en escena otro personaje, la serpiente, llamada en el libro de Apocalipsis, Satanás, el diablo, y viene a tentar. Y el capítulo 3 nos muestra un cuadro muy, muy típico de la tentación, cuando el enemigo tienta, ¿no? Empieza un diálogo con Eva. Y empieza cuestionando lo que Dios ha dicho. ¿Y por qué nos remitimos a esto? Queridos amigos que quizá no tienen a Cristo en su corazón en esta noche, esto es muy importante. Si en esta noche una sola cosa puede llevar a su casa en su corazón, que sea esta. Mirar las artimañas del enemigo y examinar su propia vida. La primera cosa que vemos aquí es que Satanás toma lo que Dios ha dicho y empieza a trabajar con eso. Empieza a distorsionarlo hábilmente. Con que Dios ha dicho, no comáis de todo árbol del huerto. Así muy brevemente podemos saber que estaba tergiversando la palabra de Dios. Dios dijo era que podían comer de todo árbol del huerto, menos del árbol de la ciencia del bien y del mal. Entonces lo está cambiando. En la vida real eso es muy común. A muchas personas les hablan de Dios y lo primero que piensan y viene a su mente es la connotación de un ser que todo es prohibición. Para muchas personas el Evangelio es una lista de prohibiciones. Para muchas personas, Dios es un ser restrictivo, que en lugar de enriquecer la vida y dar gozo y paz, lo que hace es hacerla perder. Si no, ¿a cuántos jóvenes que estén aquí en esta noche, que sean cristianos de verdad, no les han dicho, ay pobrecito, usted malgastando su juventud? Esa es la filosofía que el diablo ha permeado en el mundo. Dios es un ser restrictivo. Entréguele su vida a Él y la pierde. Es decir, la hace sin valor, sin fruto. Bueno,
Y la mujer entró en este diálogo.

y vemos que ella hasta no estaba bien, no tenía bien claro en su mente y su corazón las instrucciones. Añadió un poquito, ella dijo, del fruto de los árboles del huerto podemos comer, pero del fruto del árbol que está en medio del huerto, dijo Dios, no comeréis de él ni le tocaréis, le agregó. Y le quitó un poco a la agudeza con que Dios les advirtió de las consecuencias, dijo, para que no muráis. Dios dijo, ciertamente moriréis. En fin, ella entró en este diálogo, pero Satanás va un paso más adelante, versículo 4. Entonces la serpiente dijo a la mujer, no moriréis. Si usted mira otra vez el versículo 17, ve que Dios dijo, ciertamente morirás. Y Satanás dice aquí sin ningún empacho, no moriréis. Esta es otra artimaña del enemigo. Contradecir abiertamente la palabra de Dios. Decir que la palabra de Dios, eso es mentira. Eso no es verdad. Algunos dicen que tenemos este libro, los creyentes, porque nos falta una muleta ahí para poder andar en la vida, una muleta emocional. Somos tan débiles que necesitamos inventarnos un Dios para que nos resuelva las cosas. Otros dicen que no hay infierno. Un líder religioso que acaba de morir también llegó a decir que el infierno no era real. Y teniendo la Biblia. Que el juicio venidero. Y la verdad, muchos pueblos se recrean en esta mentira de que no hay un juicio pendiente, que no hay una responsabilidad. Y lo primero que encontramos aquí es que Dios hace al ser humano responsable. Lo crea bueno. Lo crea bueno. Dios lo creó bueno. Y ahí en Eclesiastés dice, pero Dios creó al hombre bueno, pero ellos se desviaron buscando muchas perversiones. Pero Dios lo hace responsable y lo hace capaz de responder y también lo hace libre. Dios hubiera podido trabajar en su mente y crearlo como un robot. Dios hubiera podido poner tal vez una alarma en ese árbol, de tal manera que estuviera a menos de 10 metros, empezara un ruido ensordecedor, quién sabe qué, no podría. Pero Dios lo hizo bueno, lo hizo capaz de hacer decisiones, hizo al hombre capaz de responder a Dios. Lo hizo moralmente responsable. Pero Satanás vino e introdujo la mentira. No, usted puede hacerlo. No va a haber consecuencias. Dice que Dios es mentiroso. Al decir que la palabra de Dios es mentira, está diciendo que Dios es mentiroso. Ojalá que no haya aquí en esta noche una persona repitiendo cosas que dicen los demás. Me acuerdo cuando empecé en el primer año de bachillerato que llegué a la casa orgulloso, diciendo que eso de Dios era pura mentira. Esto sí le produjo mucha tristeza a mi mamá. Gracias a Dios que ella, me reprendió un poco y también me exhortó a no decir estas cosas. Y gracias a Dios que más tarde el Señor me mostró su palabra por su misericordia. Pero la gente se puede jactar y decir que la palabra de Dios es mentira. Un libro tan atacado durante siglos, pero nunca lo han podido extinguir su mensaje. Han podido quemar las hojas, pero el mensaje jamás. Y Satanás añade, no solo dice no moriréis, versículo 5 dice, sino que sabe Dios que el día que comáis de él serán abiertos vuestros ojos
y seréis como Dios, sabiendo el bien y el mal. Dos cosas más. Es que el enemigo sí anda como con una canastica bien presentada de todas las cositas le tienen a la gente. Ah, no se comió esta cosita aquí disfrazada, entonces le vende otra. Bien llamativa. ¿Le parece muy fuerte decir que Dios es mentiroso? Ah, bueno, ¿qué tal esto? Le vendo algo que lo va a hacer igual a Dios. ¿Quiere inmortalidad? Dios tiene miedo de que usted sea como Él. Y por eso está restringiéndole. Y la otra, sabiduría, conocimiento. Uy, el mundo cómo hace énfasis hoy en sabiduría, conocimiento, de muchas cosas. Y crea muchas, sinceramente admiro la capacidad que Dios ha dado al hombre para crear tantas cosas, pero se inventa también otros problemas muy grandes. Serán abiertos vuestros ojos y seréis como Dios sabiendo el bien y el mal. Sabiendo. Esto es solo, muchos hombres han dado su vida por esto. Saber algo más que no sepan los demás. Pero no les dijo el costo. Finalmente Eva ya tenía su enfoque. Estas palabras hicieron un daño. ¿Cuántas personas que tenían de pronto algún atisbo de fe? Algo estaban abiertas en un tiempo a ir a escuchar la palabra, pero la llama un amigo y empieza ese trabajo. Y les avergüenza, le dice, de manera pues que usted volvió evangélico, hola. Después de ser tan viejo, ¿usted qué le pasó? ¿Cómo lo engañaron? O le hacen el ridículo en el colegio al joven, que ahora es que carga una Biblia. Y entonces al joven le dice, ¿será que ahora ya no le gustan las jovencitas? Se volvió raro. O a las jovencitas también las prueban. Ahora se volvió zanahoria. Ahora no anda con nosotros. Y empieza la presión. Hay muchas maneras y ese camino casi nunca para, porque te van a llevar en otra etapa, a vicios, a cadenas, detrás de cada vicio una cadena, y después no van a poder hacer nada por ti. Y decían que cuando tú estabas oyendo la palabra de Dios, pobrecito. Y realmente, el que rechaza la palabra de Dios, sí queda en un estado lamentable, víctima de muchas cosas. En fin, versículo 6, vio la mujer que el árbol era bueno para comer, la conveniencia, ¿no? Y que era agradable a los ojos, y árbol codiciable para alcanzar la sabiduría. ¡Creyó todo! ¿Sabe? Día tras día, usted y yo tenemos que hacer las mismas decisiones. Satanás usa muchos medios, pero usted tiene que escoger qué es lo que oye y qué es lo que cree. Ella terminó creyendo estas mentiras. Tomó de su fruto y comió, y dio también a su marido, el cual comió así como ella. Entonces fueron abiertos los ojos de ambos. Uy, se cumplió en parte lo que dijo el enemigo. Fueron abiertos los ojos de ambos, pero ¿qué dice? Y conocieron que estaban desnudos. Entonces cosieron hojas de higuera y se hicieron delantales. Ya entró un sentido de vergüenza. Ya no se sienten cómodos aún dentro de esposos. Y buscaron un remedio rápido, una ropa bien buena, de hojas de higuera. ¿Han visto ropa de hojas? Bueno, yo sí, y les cuento que no dura nada. Eso es para emergencias.
estuve con los indígenas que estuve viviendo, ellos tienen su guayuco de corteza de árbol, pero cuando ya el guayuco estaba muy gastado, entonces ya empieza a no tapar muy bien, entonces se ponían la hojita adelante, pero no duraba nada. Y ellos buscaron la solución más rápida, se hicieron delantales. Versículo 8. Aquí entra en escena Dios. Y oyeron la voz de Jehová Dios que se paseaba en el huerto al aire del día. Hermosa escena. Nos da a entender que esto era lo que Dios buscaba. Hoy estuvimos estudiando. Una comunión. Tener un pueblo. Habitar con libertad entre ellos. Este era el propósito de Dios. Qué lindo tener esa relación. Y Dios llega en una manera tan suave y se paseaba al aire del día. Y ellos oyeron la voz de Dios. ¿Y qué hicieron? Ahí en el mismo versículo 8. Y el hombre y su mujer se escondieron de la presencia de Jehová Dios entre los árboles del huerto. Muy rápido se dieron cuenta que no eran iguales a Dios. Muy rápido se dieron cuenta que ni siquiera eran iguales a como estaban antes. Uy, qué duro, de verdad qué duro uno sentirse defraudado. Yo pienso cuántas personas han seguido este camino, un orgullo, han creído la mentira que vendió Satanás. Usted puede ignorar la palabra de Dios y salirse con la suya, pero qué costo tan grande. ¿Cuántas personas están en la calle víctimas de tantas cosas porque dieron estos pasos? Creyeron estas mentiras. Se alejaron del bien. Menospreciaron la palabra de Dios. Y volviendo al caso de Caín y Abel, tal vez eran como Caín. Ellos sabían qué iban a hacer. Ellos sabían qué iban a hacer con Dios. Pero ¿dónde estaba su confianza? Es la pregunta. Se escondieron de la presencia de Jehová Dios. Esto es lo que muchos hombres y mujeres hacen hoy día. Hombres fortachos, no se les puede decir nada porque de una vez se alistan a pelear, pero muéstreles la palabra de Dios y verá que produce una incomodidad. Si llega un creyente, un familiar tal vez, y hay un tema muy feo con palabras sucias y todo, ya está ahí el evangélico, hay que, ya se crea una incomodidad y tal vez el pobre creyente ni ha dicho nada. Y se puede hablar de cualquier tema. Hablemos aún de temas altruistas, de ayudar a la gente, de los pobres que están sufriendo por los terremotos, de la gente que sufrió por allí en Antioquia, por las lluvias y todas estas catástrofes. Y esos temas sí apasionan y nos mostramos buenos. Pero empecemos a buscar qué piensa Dios. Y eso produce incomodidad. Hasta ahí llega la charla. Se dañó la charla. El hombre tiene miedo de Dios. El hombre quiere esconderse de Dios. Y no quiere venir a Dios. Naturalmente es así. Pero Dios llamó al hombre. Y eso es lo que hace Dios. En toda esta escena de caos, Dios muestra su gracia. Hermanos, el Dios que vemos aquí no es ese Dios que el mundo ha dejado que Satanás le venda esa imagen. Versículo 9, más Jehová Dios llamó al hombre y le dijo, ¿dónde estás tú? Lo llamó. No es que Dios no supiera. No hay nada escondido delante de la presencia de Dios. Dios todo lo sabe. Pero empieza un diálogo reflexivo. ¿Cuántos padres no hacen así cuando su hijo desobedece? Lo llevan en su mente pasos atrás a donde desobedeció, para que reflexione, para que reconozca. ¿Dónde estás tú? Versículo 10, y él respondió, oí tu voz en el huerto y tuve miedo,
porque estaba desnudo y me escondí. Nada de lo que le habían prometido. Hasta aquí una síntesis así a grandes rasgos. En el capítulo 1 y 2, Dios habla. ¿Y qué hay cuando Dios habla? Hay vida y hay orden. Ahí no vemos ninguna situación terrible que se presente. Pero en el capítulo 3 habla la serpiente, habla el diablo. ¿Y qué trae como consecuencia? Muerte y caos. Cuando ellos desobedecen, experimentan enseguida un aspecto de la muerte que muchos humanos ignoran. Como decía, la ignorancia es peligrosa. Y no lo digo yo. Muy clarito el Señor Jesucristo dice en Mateo 22. El Señor va a la raíz de los problemas, le hacen preguntas capciosas, muchas inquietudes, y Él va de una vez a la raíz del problema y les dice esto. Capítulo 2, 22 de San Mateo, versículo 29. Entonces respondiendo Jesús les dijo: erráis ignorando las Escrituras y el poder de Dios. Querido amigo y hermano, guardemos esto en nuestro corazón. Para el amigo que no tiene a Cristo, dos cosas muy importantes que no se deben ignorar: las Escrituras y el poder de Dios. Tal vez usted no está escéptico en esta noche. Usted lo que descubrió es que ya viene de camino. Le prometían tanto allá y encontró que eso era camino de muerte, como dice la palabra. Y ahora usted está desesperado. Pero usted se ve tan malo que dice: ¿yo qué puedo hacer? ¿Quién me puede cambiar? Tal vez usted ya está reconociendo en esta noche que tiene unas cadenas que no creía. Pero hay esperanza. No ignore las Escrituras, pero también el poder de Dios. El Evangelio es poder de Dios para salvación a todo aquel que cree. Hay esperanza. Esperanza muy preciosa y muy segura. Volvamos a Génesis.

0: Entonces, Dios trata con el hombre y miremos en el capítulo 3, versículo 14. Por falta de tiempo me salto algunas cosas en ese diálogo con ellos. También vemos que el hombre aprendió a evadir responsabilidad. Adán dijo, no, es que la mujer que usted me dio del árbol. Y le dice a la mujer, ¿y usted qué hizo? Dijo, no, es que la serpiente me engañó. Versículo 14, Jehová Dios dijo a la serpiente, por cuanto esto hiciste, maldita serás entre todas las bestias y entre todos los animales del campo. Sobre tu pecho andarás y polvo comerás todos los días de tu vida. Y pondré enemistad entre ti y la mujer, y entre tu simiente y la simiente suya. Esta te herirá en la cabeza y tú le herirás en el calcañar. Aquí Dios profiere algunas maldiciones, pero dentro de eso también hay una esperanza muy grande. Dios está diciendo, algunos dicen que es una promesa aquí. Yo lo vería más bien como una sentencia para la serpiente, para el enemigo. Y está diciendo, si usted examina muy bien ahí en la palabra, dice que pondré enemistad entre ti y la mujer. Dios aquí esboza y describe un conflicto entre el enemigo y la mujer. Dice, y entre tu simiente, la de la serpiente, y la simiente suya. ¿Cómo así? Es decir, entre la descendencia de la serpiente y la descendencia de la mujer. Y es que hay algo más. Es que Satanás les prometió que serían como Dios. Y realmente, la palabra nos enseña que lo que se volvieron fue como Él. El Señor Jesucristo dijo en Juan 8:44, vosotros sois hijos de vuestro padre el diablo, y los deseos de vuestro padre queréis hacer. Y sí, el hombre escogió servir al enemigo, dejar a un lado la palabra de Dios, creer las mentiras de Satanás, y se hizo esclavo. Pero aquí Dios está diciendo que la descendencia suya, y espiritualmente se puede decir que es la gente del mundo que no tiene a Cristo, son seguidores de Él, de una u otra manera. Y la descendencia de la mujer, no está diciendo de todos los hijos de mujeres, estaba hablando de una semilla, de una simiente. Y eso lo vemos en Gálatas capítulo 4. Dice, pero cuando llegó el cumplimiento del tiempo, Gálatas 4:4, pero cuando vino el cumplimiento del tiempo, Dios envió a su Hijo, nacido de mujer y nacido bajo la ley. El Señor Jesucristo es el cumplimiento de esa sentencia. Él nació de mujer, fue engendrado por el Espíritu Santo y fue el que vino y aplastó la cabeza del enemigo. ¿Qué pasa cuando uno le da un golpe a una serpiente en la cabeza? En la cruz el Señor Jesucristo triunfó, derrotó al enemigo y todas las potestades satánicas. Pero si miramos un poco más adelante, dice en el versículo 17, Dios está hablando con el hombre, 3:17, y al hombre dijo Dios, por cuanto obedeciste a la voz de tu mujer y comiste del árbol de que te mandé diciendo, no comerás de él, maldita será la tierra por tu causa, con dolor comerás de ella todos los días de tu vida, espinos y cardos te producirá y comerás plantas del campo. Con el sudor de tu rostro comerás el pan hasta que vuelvas a la tierra, porque de ella fuiste tomado, pues polvo eres y al polvo volverás. Aquí está otro aspecto de la muerte, y es la muerte física. El primero es la separación de Dios. Y vemos que ellos ya no sintieron libertad de estar con Dios. Se escondieron. Es un espíritu que no responde a Dios. Y la segunda muerte, o el segundo aspecto de la muerte, la muerte física. Volverás al polvo. Pero aquí vemos que hubo maldición para el hombre como consecuencia. Maldita será la tierra por tu causa. Que tendría que trabajar muy duro, con dolor comerás de ella todos los días de tu vida. El trabajo no es la maldición, aclaro. Ya antes Dios había delegado una tarea a Adán y Eva. Pero el trabajo duro, ¿ustedes saben cuántos herbicidas tienen que usar hoy y producir más y más? Porque más plagas se levantan y dicen que esa es la consecuencia de tantos problemas que han aflorado físicos. Pero también dice que espinos y cardos te producirá. Maldición, espinos y cardos, sudor y muerte. Amigo, todo esto nos lleva a pensar en el Señor Jesucristo. Él llevó la maldición que nosotros merecíamos. Nos libró de maldición. Él llevó los espinos en su frente. Y Él murió. Él pagó por nosotros. Y esto es lo que se ve en el capítulo 5. ¿Por qué, volviendo a Caín y Abel, Dios mira con agrado a Abel y su ofrenda, pero no mira con agrado a Caín y la ofrenda suya? Caín, el pobre, aunque cuando nació su mamá se ve que dijo, uy, esto lo he adquirido por voluntad de Dios. Es como esperanza, es como alegría, como toda madre que tiene su primer hijo y todos los hijos. Pero después el pobre está asociado más con la maldición, más con la tierra maldita. Y Abel se ve más asociado con la vida, que probablemente fue, ese es el propósito inicial de Dios, el dominio sobre la vida, que señoreara en los peces, en las aves, en todo. Pero Abel trae un fruto de la tierra. Una vez le pregunté a una señora que por qué, entonces, por qué rechazó a Caín y su ofrenda y aceptó. Pues la señora dijo, porque es que Abel trajo de lo más gordo, de lo mejor. Bueno, entonces si así fuera es traer lo mejor para Dios. ¿Será eso? Lo mejor para Dios. Pues eso es bueno, pero podemos traer lo mejor, hacer lo mejor para Dios y solo vamos a reformar nuestro comportamiento un poco y todavía ir al juicio eterno. La diferencia es la fe. La fe. Eso marcó la diferencia. Leamos un versículo en Hebreos 11. Hebreos 11:4. Por la fe Abel ofreció a Dios más excelente sacrificio que Caín, por lo cual alcanzó testimonio de que era justo, dando Dios testimonio de sus ofrendas y muerto, aún habla por ella, es decir, por esa fe. Y mire lo que dice el versículo 6, allí mismo. Pero sin fe es imposible agradar a Dios. Querido amigo, en esta noche, esta es otra muy importante advertencia de Dios. Sin fe es imposible agradar a Dios. No busque opciones. Sin fe es imposible agradar a Dios, porque es necesario que el que se acerca a Dios crea que le hay y que es galardonador de los que le buscan. Es bien interesante lo que dice en Génesis 4. Dice, miró Jehová con agrado a Abel y a su ofrenda, pero no miró con agrado a Caín y a la ofrenda suya. Agrado, esa es una palabra clave. Agrado. ¿Qué agrada a Dios? Usted no debe ignorar, ni yo, ninguno debe ignorar qué es lo que agrada a Dios. esa sí es la seguridad. Ignorar esto es muy peligroso. Pudo haber llevado los mejores plátanos o yucas o de lo que se produce allá en la tierra de Israel. Pudiera haber llevado cosas más grandes. Pero si esto no era del agrado de Dios, esa fue la clave. Es muy probable, por falta de tiempo no podemos ver, pero leer. Pero allí cuando ellos tenían los padres de Caín y Abel, que se habían hecho estos delantalcitos de hojas, Dios los vistió. ¿Y con qué vestido? Vestido de piel. ¿Y de dónde sacó esa piel? De un animal. Es decir, hubo que morir alguien. Esa ya es la enseñanza de un sustituto. Amigo, y en esta noche, lo que nos hemos gozado es sabiendo que tenemos un sustituto perfecto. El Señor Jesucristo. Oh, aquí ninguno confía en su propia justicia. Nosotros también fuimos sacados del mismo lodo. Y no confiamos en una reforma del comportamiento, sino que tenemos alguien que pagó en nuestro lugar. Alguien del cual Dios se agradó. Satisfizo a Dios. Más tarde se ve que los israelitas Dios les ordena que se acerquen siempre con sangre. Sin sangre no hay remisión de pecado, nos dice la palabra. Tenía que haber muerte. No es que Dios ahora perdona a unos y dice, ay, pobrecitos. Y como Dios es amor, perdona a todo mundo porque pobrecitos, no. En la cruz del Señor Jesucristo se ven ambas cosas. La justicia, porque allí hay muerte. Dios había dicho que la consecuencia del pecado sería muerte. Y el Señor Jesucristo jamás pecó. Fue perfecto y puro, pero tomó nuestros pecados sobre sí y pagó por ellos. Por eso murió. No murió solo para dar un ejemplo, como nos dicen en la semana de abril, es Semana Santa. No fue solo eso. Era necesario para cumplir la justicia de Dios. Ese es el pago. No fue menos. Dios no podía quedar satisfecho con menos. Tenía que haber muerte. Y el Señor Jesús puso su vida por usted y por mí. Este es el sentido que tiene Primera de Juan 2:2, que en el español no alcanza a expresarlo totalmente, pero es el sentido. Dice, hablando de Jesucristo el justo, y Él es la propiciación por nuestros pecados, y no solamente por los nuestros, sino también por los de todo el mundo. Este término propiciación quiere decir eso, el sacrificio que satisfizo a Dios, trajo satisfacción, es decir, quedó totalmente arreglado el problema del pecado. Termino con las palabras de Isaías en el capítulo 53. Mientras tanto, recordemos las palabras de Juan el Bautista cuando vio al Señor Jesús, dijo, he ahí el Cordero de Dios que quita el pecado del mundo. Y en Isaías 53, dice así. Uy, estaba en Jeremías. Isaías 53. Despreciado y desechado entre los hombres, varón de dolores, experimentado en quebranto, y como que escondimos de él el rostro, fue menospreciado y no lo estimamos. Despreciado, no lo estimaron. Eso es lo que se ve cuando el Señor Jesús estuvo aquí en la tierra. Ciertamente llevó él nuestras enfermedades y sufrió nuestros dolores, y nosotros le tuvimos por azotado, por herido de Dios y abatido. Pero mire lo que dice, mas él herido fue por nuestras rebeliones, molido por nuestros pecados. El castigo de nuestra paz fue sobre él. Otra vez el principio de la sustitución. Y por su llaga fuimos nosotros curados. Todos nosotros nos descarriamos como ovejas, cada cual se apartó por su camino, mas Jehová cargó en él el pecado de todos nosotros. El Señor Jesucristo llevó en su cuerpo nuestros pecados. Amigo, si en esta noche, al oír la palabra de Dios, usted siente una voz que le dice que es la verdad, no la rechace. El Señor Jesús envió el Espíritu Santo para eso, para enseñarnos la palabra, para traer convicción de pecado, justicia y juicio al mundo. Es la voz de Dios. No se vaya rechazando esa voz. Los afanes ahí afuera, los deleites, los placeres, todo eso al fin la disipan. El enemigo quita esa palabra de su corazón y su postrer estado va a ser terrible. Viene el juicio. Cada hombre es responsable. Está establecido para los hombres que mueran una vez y después de esto el juicio. Vamos a orar. Amado Dios, te damos gracias por nuestro Señor Jesucristo, el Cordero Perfecto. Te damos gracias porque Él con su sangre nos limpió de todo pecado. Te damos gracias, Padre, porque ahora ya no hay expectativa de juicio. Ahora somos hijos de Dios por la fe. Te damos gracias por tu palabra. Te rogamos, amado Dios, que nos ayudes a guardarla, a cumplirla. Te rogamos también, si hay aquí algún joven, alguna jovencita, algún señor, alguna señora que no tiene a Cristo, de pronto algún hijo de un hijo tuyo, que ha oído y sabe este mensaje muy bien, pero no tiene fe, ha rehusado creer, ha menospreciado tu palabra. Señor, si hay aquí alguien más bien en problemas muy graves y piensa que no hay salida, Señor, revélate a su vida, porque tú eres poderoso y para ti no hay nada imposible. Te rogamos, Señor, que tú te reveles a cada corazón. Que el Señor Jesucristo sea conocido en cada uno como el único y suficiente Salvador. Te lo pedimos en su nombre. Amén. Que el Señor les bendiga.
1: ¿Tenemos amplificación? ¿Sí o no? ¿Aló, aló? Bueno, casi no nos vemos. El Señor sí nos ve. La casa de Dios me hace pensar en el salmista, en el Salmo 84. ¿Se acuerdan las palabras de lo que él dijo? ¡Cuán amables son tus moradas, oh Jehová de los ejércitos! Anhela mi alma y aún ardientemente desea los atrios de Jehová. Mi corazón y mi carne cantan al Dios vivo. Y luego dice que mejor es un día en tu casa, en tus atrios, que mil fuera de ellos. El anhelo, David, para estar en los atrios o en la casa de Jehová, aunque todavía no estaba construido, había nomás un tabernáculo, una carpa, como esto tal vez, donde David se reunía con el Señor. Pero no fue tanto el edificio, no fue tanto la estructura que le llamaba la atención a él, sino estar en la presencia de Dios. Estar cerca a Dios, sintiendo su amor, su poder, su belleza, su gloria. Y ojalá, hermanos, que nosotros, al congregarnos, no estamos mirando tanto el uno al otro, sino viendo la presencia de Dios. Donde dos o tres están congregados en mi nombre, estoy yo en medio de ellos. Es la presencia del Señor que hace la reunión, no la presencia nuestra. Aunque gracias al Señor por todos los hermanos que se presentan esta tarde, pero es la presencia del Señor. Pero hablando de la casa de Dios, o sea, el templo de Dios, todo lo que debe caracterizarlo son dos cosas principalmente: el orden y la santidad. El orden y la santidad. Hasta el salmista dijo, ¿cierto?, que la santidad conviene a tu casa. Algo así dijo. ¿Y cuán cierto es eso? La santidad conviene a tu casa. Debemos llegar delante de Dios con reverencia. Él es grande. Él es todopoderoso. Él es todo magnífico en su grandeza. Y nosotros, nomás seres humanos, ¿cómo no debemos sentirnos humillados delante de Él? Adorándole, sí, amándole, porque tenemos una relación tan íntima con Él. No llamamos a Dios, Dios todopoderoso, Dios, no. ¿Cómo lo llamamos? Padre nuestro. Pero no por eso debemos pensar que Él es más pequeño. No es que Dios se ha hecho más pequeño para alcanzar a nosotros. Él todavía está con su grandeza y su gloria. Pero Él nos ha hecho cercanos a Él por medio de Jesucristo. Y es por Él que tenemos el privilegio de decir, Dios y Padre, nuestro Dios, nuestro Padre. Cuando Cristo resucitó a los muertos, saludó a la María, que no fue, y dijo, vaya mis hermanos, digles, yo haciendo a mi Padre, no, perdón, a mi Dios y a vuestro Dios, a mi Padre y a vuestro Padre. Entonces, santidad debemos sentir, reverencia delante del Señor, pero también orden debemos guardar. Es por eso, en el Antiguo Testamento había tantas ordenanzas acerca de la adoración a Dios, ¿cierto? Levítico, Números, lleno de instrucciones, cómo se debe acercar, cómo deben hacer las ofrendas. Muy complicado. Yo no tengo envidia, pues, de los sacerdotes del Antiguo Testamento. La cosa debe ser muy complicado para cumplir con tanto requisito, para ofrendar de acuerdo con todo eso. Pero sin embargo, hermanos, también hoy día Dios nos ha dado ciertas ordenanzas, ciertas instrucciones en las epístolas, principalmente de Corintios, especialmente el orden que debemos guardar dentro de la casa de Dios. Y Pablo escribía a Timoteo esa carta diciendo, esas cosas te escribo, ¿para qué? Para que sepas cómo debes conducirte en la casa de Dios, la cual es, ¿cómo se dice?, la iglesia de Dios viviente. La iglesia de Dios viviente es la casa de Dios. Él mora en nosotros, no en un edificio, sino en nosotros. Entonces, hermanos, cuando leemos las instrucciones, las órdenes de la Biblia, cómo debemos proceder, cómo debemos reunirnos, el orden entre los hombres y las mujeres y todo eso, debemos reconocer que es porque estamos en la casa de Dios. No es nuestra casa. Si fuera nuestra casa, podríamos ordenarlo como queramos, pero es casa de Dios. La gloria es para Él. Y Él quiere que las cosas en la iglesia se ordenen con santidad y con orden, que haya celo para lo que es correcto, lo que es lo que honra y glorifique a Él. Por eso debemos estudiar bien las epístolas para saber cómo es que Dios quiere que nos comportemos en su casa. Cómo debemos depender del Espíritu Santo. Cómo todo debe enfocar sobre el mismo Señor, nuestro Dios, y no sobre el hombre. Ese es un peligro siempre. Aún hoy en día lo vemos a veces en iglesias grandes, que hay mucho enfoque sobre siervos, mucho enfoque sobre grupos cantantes y grupos musicales, sobre la batería que está haciendo la música, mucho enfoque sobre esas cosas. Y a veces siento, ¿dónde está el Señor? Es el peligro, ¿cierto? No es que estamos en contra de que utilizamos un instrumento para ayudar a cantar mejor. Ahora cantamos muy bien con la acordeón, ¿cierto? La acordeón es solamente una ayuda, Pero ojalá que no enfoquemos sobre el acordeón, glorificando al acordeón. ¡Ah, qué bueno el acordeón! No, ese es solamente una ayuda para que la canción salga con más plenitud, con más belleza, con más orden para la gloria del Señor. Yo creo que, hermano, eso es lo que tenemos que aprender, que en la casa de Dios y en la asamblea, sea lo que sea la reunión, de estudio bíblico, de oración, la Santa Cena, más que todo, pero que todo enfoque sobre el Señor. Estamos en su casa, en la casa del Señor, todo es para la gloria de Él. Y el orden también, y las canciones también, y las meditaciones también deben exaltar y engrandecer a nuestro Dios. Ese es el pensamiento de la casa de Dios. El lugar para engrandecer, donde el Señor mismo queda honrado, central y el objeto de toda atención. Que el Señor nos ayude, hermanos, a pensar y guardar en nuestras asambleas este orden. No permitamos que meros hombres o algunos programas lleguen a tener el lugar que debe tener el Señor. Que el Señor nos ayude en eso. Amén.
2: Buenas tardes. Los invito a que abramos las Biblias en Primera de Pedro, capítulo 2, versículo 4. Primera de Pedro, capítulo 2. Ya hemos leído parte de este capítulo. Capítulo 2 de Primera de Pedro. Desechando pues toda malicia, todo engaño, hipocresía, envidias y todas distracciones, desead como niños recién nacidos la leche espiritual no adulterada, para que por ellos crezcáis para salvación, si es que habéis gustado la venida del Señor. Versículo 4. Acercándoos a Él, ¿quién es Él? Jesucristo, ¿cierto? Acercándoos a Él, piedra viva, desechada ciertamente por los hombres, mas para Dios, escogida y preciosa. Vosotros también, o sea, mientras estemos acercándonos a Cristo, nosotros también como piedras vivas, sed edificados como casa espiritual, sacerdocio santo, para ofrecer sacrificios espirituales aceptables a Dios por medio de Jesucristo. Aquí hay un proceso de la explicación, como una construcción de una casa. Yo noto que la expresión casa de Dios aparece varias veces en las escrituras y según entiendo, o según percibo, como que hay dos enfoques. Un enfoque es una construcción de una casa como con ladrillos, con piedras, con techo y todo eso. El otro ángulo de una casa, otra forma de ver la casa, es como una familia. De pronto usted ha escuchado o leído por ahí de la casa de Jacob y no están hablando de del apartamento donde vivía Jacob. Cuando se hablaba de la casa de David, vinieron dos personas de la casa de David. ¿Qué era eso? Que cuidaban la casa, los porteros. No, eran descendientes de la familia de David. En Génesis 50 leemos versículo 22 que habitó José en Egipto y la casa de su padre, la casa, o sea, la familia, la descendencia de su padre también vivió allí en Egipto. Éxodo 13:3 dice, salieron de Egipto de la casa de servidumbre. No era una casa pues como llamada servidumbre, sino un lugar, un ambiente de servidumbre. Un varón de la casa de Israel. Pero muchas veces cuando se habla de la casa de Jehová, se hace referencia es al templo. Entonces, en otras palabras, cuando la palabra casa aparece, como que hay dos ideas. Una es un enfoque, un lugar, una construcción donde Dios quiere habitar con nosotros. Y la otra, el otro ángulo que a veces aparece, es que es la casa tiene que ver es como con familia, la descendencia, y trae la idea de familia, la familia de Dios. Aquí en el versículo 4 y 5 de primera de Pedro 2, está hablando de construcción, una construcción no con piedras muertas como los ladrillos, sino con piedras vivas como usted y yo. Y Dios nos está formando en un edificio, en una casa. ¿Y cuál es la función de esa casa? esa construcción, versículo 5. Vosotros también como piedras vivas, sed edificados como una casa espiritual para vender helados. Una casa espiritual para jugar fútbol. Una casa espiritual para montar una fábrica. ¿Qué es el objetivo de esa casa espiritual? Mírela ahí, ¿hay qué? ¿Cómo está viendo usted la cosa? ¿Con qué objetivo está reuniendo Dios hacia el pueblo de Dios? Formando una casa, dice allí, un sacerdocio santo para ofrecer sacrificios espirituales aceptables a Dios. Y ahí donde la imagen de casa y la imagen de templo casan, se unen. El objetivo de Dios de construir una casa espiritual entre los cristianos es formar un lugar donde podamos adorar a Dios. Así como en el Antiguo Testamento había un tabernáculo, había un templo, un lugar, un enfoque, un punto de llamamiento, de concentración para que los judíos vinieran e hicieran sus sacrificios, adoraran al Señor. Así Dios quiere levantar entre el pueblo cristiano, formar una casa, un templo, donde Cristo se ha adorado. Y yo creo que eso es un área donde debemos nosotros también como cristianos ir creciendo. Le cuento que es mucho más fácil servir al Señor que adorar al Señor. Para muchos cristianos usted le habla de la adoración y piensa en himnos melancólicos. No, yo quiero la alabanza, es como la alabanza es la canción más movida. La adoración, las canciones más un poco más aburridas. Y no, la adoración no tiene que ver con canción, se puede adorar cantando, sí. Pero tiene que ver con una expresión de corazón, de un aprecio por el Señor Jesucristo. Y nos es difícil. Es mucho más fácil servir al Señor con alguna actividad que apreciarle y expresarle nuestro afecto, nuestra adoración. No, creo que por eso es que cuando Cristo tuvo esa charla con la mujer samaritana y la mujer le dijo, bueno, ¿a dónde es que hay que adorar? ¿Aquí en este monte o en Jerusalén? ¿Cómo es la cosa? Y le puso el tema como las religiones pues a Cristo. Cristo dijo, no, la hora es cuando los verdaderos adoradores adorarán al Padre. ¿Cómo? En espíritu. Y tales adoradores el Padre busca. Y los tiene que buscar porque es que es difícil. Son pocos. ¿Qué he dicho, hermanos? Pensando en esta imagen de que la iglesia es un templo, un lugar de adoración, que usted y yo formamos un lugar de adoración, que realmente seamos adoradores. No solamente servidores y ayudar en la cocina, ayudar en los servicios, ayudar en repartir tratados, ayudar con la prédica, ayudar con esto y lo otro, sino adorar, darle a Dios lo que Él se merece. Amén.
0: Vamos a leer algo en Deuteronomio capítulo 16, en estos minutos que nos quedan, para mirar, como dije esta mañana, hay mucha enseñanza en el Antiguo Testamento, muy para edificarnos, para enriquecernos. Pero no son doctrinas para la iglesia hoy en día. Es muy peligroso si y hacemos mucho problema en una vida de uno espiritual o una si estamos instruyendo una asamblea, enseñando, como pastoreando una asamblea, aplicando cosas del Antiguo Testamento como doctrina para la iglesia. Eso es muy peligroso. Porque las doctrinas para la iglesia las tiene el Señor Jesucristo. Otra vez digo, voy a leer en Deuteronomio capítulo 16, pero luego pasamos al Nuevo Testamento. Porque hay que colarlas. Las cosas del Antiguo Testamento a la luz del Nuevo Testamento, las enseñanzas de Cristo y las enseñanzas de los apóstoles. Ese sí es muy bueno para nosotros, la iglesia. Versículo 2. Bueno, antes de leer, quisiera también decir que cuando el pueblo de Israel se estableció en Canaán, en el país que que Dios tenía para ellos. Antes de establecerse en Canaán como nación. Entonces, la tierra fue repartida en, por lo menos en 11 partes. Las 11 tribus, eran 12 tribus, pero una no recibió herencia, que eran los levitas. Pero las otras 11 sí recibió en herencia. Y Dios dio instrucciones a este pueblo dónde irían a ofrecer la Pascua para Jehová. No podían hacerlo en cualquier lugar donde ellos quisieran o donde ellos escogieran. No, el lugar para ellos ir a adorar y para ir a ofrecer la Pascua, alegrarse, llevar los diezmos, llevar pues los frutos de sus cosechas. Dios lo escogió, no era en cualquier lugar. Y eso es lo que leemos aquí en Deuteronomio capítulo 16, leamos algunos versículos, por ejemplo el versículo 2. Y sacrificarás la Pascua a Jehová, tu Dios, de las ovejas y de las vacas. ¿En dónde? En el lugar que Jehová escogiere. ¿Para qué? Escogiere para qué, dice, para que habite allí su nombre.

que Jehová tu Dios hubiere escogido. Otro versículo más abajo. Versículo 11. Y te alegrarás delante de Jehová tu Dios, tú, tu hijo, tu hija, tu siervo, tu sierva, el levita que habitare en tus ciudades, y el extranjero, el huérfano y la viuda que estuvieren en medio de ti, en el lugar que Jehová tu Dios hubiere escogido para poner allí su nombre. Para poner allí su nombre. Etcétera. Es claro esto, y podemos leer muchas más versículos en el Nuevo Antiguo Testamento, donde había una casa, había un lugar, ya no era en un altar de rústicas piedras, ya era un templo. Pero todos recordamos que Dios en el desierto quiso morar entre los hombres, y eso fue por medio de un tabernáculo. Pero ya eso fue en Éxodo, ya en Levítico, cuando leemos Levítico, ya leemos que Dios habló desde el templo. Habló y estaba ahí. Ahí puso su nombre. Ellos iban allá y se encontraban con él ahí para adorarlo, para traerle adoración a Dios. Bueno, esto es para arreglarlo un poquito ahora con nosotros. Yo pienso así, he pensado así. Yo sé dónde me congrego. Hace unos 3 meses estuve en Cali, después de la conferencia en Pereira. Hice un recorrido por el valle y fui hasta Cali. Ese día, un martes, tenía una reunión en La Paz. Yo no conocía ya la capilla ni lugar de reunión. Un hermano me guió a la reunión, me invitaron y fui. Y bueno, llegamos a un lugar donde había un grupo de personas con las Biblias abiertas, y entonces ya habíamos caminado harto rato y pensé entre mí, yo creo que aquí es, ya llegamos. Y entonces no pasamos. Y le dije, hermano, yo pensé que era allí. Dijo, no, hermano, esa es una secta falsa. Eso es falsísimo. Qué peligro ese grupo ahí. Y tienen la Biblia. Claro. Pero no, esas son de las enseñanzas muy falsas, muy malas. Creen en un hombre pues, de México. Y él es el que les manda literatura, y lo que diga en esa literatura, eso tienen que creer ellos, y hasta les mandan las canciones de ahí arregladas, organizadas de allá de México. Y si alguna persona quiere cenar, tiene que ir a México a cenar, porque solamente él es el que da la cena. Bueno, por la gracia del Señor, yo he podido casi recorrerme todo el país donde hay asambleas. Y cuando yo voy a algún pueblito que hay asamblea, yo sé a dónde voy. Directamente allá voy. Esto que dice, estos avisos, casa evangélica, estos avisos, hermanos congregados al nombre del Señor Jesucristo, para mí hablan mucho en cada pueblito. En cada lugar donde hay esos títulos y se congregan los hermanos con sencillez, hermanas a veces sin mucho estudio y sin preparación.

académica, humildes, a veces entre campesinos. Recuerdo de la Culebra, que hay hermanos de la Culebra. Qué lugar tan precioso allá, eso, en medio de un potrero, en medio de una montaña. Ahí a las 5 de la mañana, los hermanos, ahora ya hay luz, me parece, ¿cierto? Ya hay luz eléctrica, pero antiguamente era con velas. Y a las 5 de la mañana, en medio de esa montaña, una capilla ahí, los hermanos congregados ahí para adorar al Señor Jesús, que le salvó, y para recordarle, y para hacer la memoria de Él, y para tener comunión, para alegrarse, para traer las ofrendas. Pero eso me llama la atención porque ahí está, en medio de esos hermanos, está el Señor Jesucristo. Y hermanos, yo pregunto una cosa, ¿será que el cielo, qué es lo que a mí me anhelaría un día irme para el cielo? Yo no anhelaría irme para el cielo el miedo de irme para el infierno, sino el Señor Jesucristo mismo, que está en el cielo. Porque si Jesucristo no estuviera en el cielo sin Él no sería nada. ¡Qué glorioso ir al cielo! Y estar ante su gloria, contemplar su gloria, ver su gloria. Por la eternidad y alabarle, ensalzarle, por la eternidad su gloria. Ese es el anhelo mío, de ir al cielo un día, estar, porque Él está allá. Pero hermanos, una cosa importante es que Él también está aquí en medio de nosotros. Entonces, ¿qué es congregarnos al nombre del Señor Jesucristo? Leemos ese texto tan claro en San Mateo 18, cierto, 20, dice, porque donde están dos o tres congregados en mi nombre, ahí estoy yo en medio de ellos. Y yo me doy cuenta que sí es verdad, que es precioso estar congregado al nombre del Señor Jesucristo. Pero, hermanos, ¿qué es congregarnos al nombre del Señor Jesucristo? Pues sencillamente es congregarnos al nombre del Señor Jesucristo, es que estamos sujetos a Él. Que la única autoridad de ese grupo de hermanos es Él. Eso dice la Biblia. Que Él debiera de ser el que tiene el primer lugar en donde se congregan los dos o tres. Eso quiere decir que le damos a Él todo el lugar. Y que solo Él tiene la autoridad. Aceptamos de Él su autoridad. Y que Él nos instruye por medio de su palabra. Eso es congregarnos al nombre del Señor Jesucristo, que aceptamos su autoridad, única autoridad, la única que vale en la iglesia. Y claro, ir muy a la par con la palabra, porque la palabra del Señor Jesús delega autoridad a los ancianos. Entonces, de ahí yo diría que también en la iglesia del Señor, en la casa de Dios, debe haber responsabilidad, mucha responsabilidad para manejar la palabra. Porque tristemente, la palabra, la Biblia, la palabra de Dios con la que el Señor Jesús quiere instruir a los suyos, está cayendo en manos de gente irresponsable, que tuercen las escrituras, que aplican unos pensamientos que no son para la iglesia, los aplican a la iglesia y a los cristianos. Entonces, recongregarnos al nombre del Señor Jesucristo significa eso, que nos reunimos admitiendo, aceptando solo la autoridad de Él, que Él es la cabeza de la iglesia. Eso quiere decir que entonces la iglesia del Señor es cristocéntrica.
Vamos a leer en Colosenses. Cristocéntrica, eso quiere decir Colosenses 1. Que el Señor Jesús tiene el primer lugar y el lugar más importante en la iglesia. Versículo 18 dice, y Él es la cabeza del cuerpo que es la iglesia, el que es el principio, el primogénito de entre los muertos, para que en todo, sobre todo esta parte, para que en todo tenga la preeminencia, en todo tenga la preeminencia en la iglesia. El Señor Jesús debe tener el primer lugar. Eso significa congregarnos al nombre del Señor. Porque, hermanos, y eso es lo que la iglesia cristocéntrica. Le damos todo el lugar al Señor, a Él la gloria, para Él el honor. Y si mostramos reverencia aquí, en la iglesia, no es porque están los hermanos ancianos, sino porque está el Señor Jesucristo. Y para terminar este pensamiento, quisiera leer un versículo, porque hay el peligro de que la iglesia sea una iglesia donde la maneja un solo hombre. ¿Cómo se le dice eso? Cuando un solo hombre es el que maneja las cosas en la iglesia. Autocracia, algo así. Autócrata. Un autócrata. Vamos a leer en segunda y tercera de Juan lo que pasó en la iglesia en ese tiempo. Segunda, tercera de Juan. Y eso no es la iglesia. Cuando yo llego, cuando lo que me llamó, me llamó la atención de la asamblea, cuando yo conocí al Señor Jesucristo como mi único y suficiente Salvador hace unos 33 años, yo conocí la asamblea, yo conocí al Señor Jesús y me congregué en un lugar así, donde un solo hombre era el que dirigía y era el que mandaba y era el que decía que había que hacer. Y nosotros, una congregación grande como esta, por allá en Caldas, todo el mundo únicamente obedecíamos lo que Él nos dijera. Algunos ni leían la Biblia. Y se contentaban solamente con ir a las reuniones. Pero por la gracia del Señor, yo empecé a leer las Escrituras, la Palabra de Dios. Y el Señor me fue abriendo el entendimiento. Y lo que yo, cuando iba a la reunión los domingos, veía que era diferente lo que yo había leído y lo que allá enseñaban. Y eso me libró de haber seguido en una congregación así, donde hay una autoridad autócrata. Un solo hombre dice lo que hay que hacer. Y por la gracia del Señor conocí a los hermanos en Quinchía, Risaralda. El finado hermano Luis Ángel Trejos, me encontré con él y él me invitó a una reunión que ellos hacían. Y maravilloso, allí estaba el grupo de hermanos ancianos, responsables, todos activos, cada uno con algo para presentar cada miércoles, cada domingo, cada sábado. Y así sucesivamente las hermanas con el velo en el manto en su cabeza y celebrando la cena del Señor cada domingo. Y todo eso fue tan bonito para mí y todo muy bíblico. Entonces dije, aquí es. Yo me quedo aquí con los hermanos. Pero tristemente he podido ir viendo que hace unos años, unos 10 años para acá, para mí yo dije, aquí está el Señor Jesucristo, porque eso es congregarnos al nombre de Él. Pero tristemente he podido ver hace unos años para acá que esta hermosa
reunión y pensamiento se ha ido alejando. Resultan muchos autócratas. Y la iglesia del Señor no es autócrata, como que es la iglesia de uno solo, de un hombre, como también resultan iglesias oligarcas, donde es la iglesia de dos o tres, los más poderosos que manipulan y que quieren atrapar todo en la iglesia. Y aunque hayan razones, otros ocho hermanos buenos, ancianos, que Dios puede hablar por ellos, no pueden. Cosas así pueden ocurrir en la iglesia del Señor. Y la iglesia no es ni oligarca, ni autócrata, como este que voy a leer. Versículo 9 dice: yo he escrito a la iglesia, pero Diótrefes, al cual le gusta tener el primer lugar entre ellos, no nos recibe. No nos recibe. Por esta causa, si yo fuere, recordaré las obras que hace, parloteando con palabras malignas contra nosotros. Y no contento con estas cosas, no recibe a los hermanos, y a los que quieren recibirlos se lo prohíbe y los expulsa de la iglesia. Hermanos, si eso ocurre, ahí no está el Señor. El centro de esa congregación no es el Señor. Y he tenido que notar con tristeza en los últimos años, unos años para acá, y he tenido que decirlo y llorar y quedarme pensando, ya no es aquella congregación tan bella que yo distinguí hace tantos años, donde Cristo era el centro de la iglesia, Él era el más importante, donde Él es la cabeza que dirige, y todos los hermanos recibiendo de Él instrucciones para trabajar. La casa se volvió desordenada. La casa de Dios, donde debe haber orden, responsabilidad y santidad, se volvió una casa desordenada. ¿Sí? Donde cada uno hace lo que quiera. Y tampoco es así. ¿Qué pasa? Pues hermanos, esperamos que estas cosas cambien. Y creo que están cambiando. Y es el propósito del Señor, es que volvamos a la palabra. Volvamos a ella, al calor de la palabra. Porque, últimamente nos hemos estado alejando de la palabra. El Señor quiere que volvamos a ella. Ella nos dice cómo conducirnos en la casa de Dios. Amén. Terminemos con una palabra de oración, ¿les parece? Señor, te damos gracias por habernos dejado las instrucciones de tu palabra. ¿Qué fuera de nosotros sin tu palabra? ¿Cómo viviríamos? Gracias, Señor, porque tenemos este libro donde recibimos de ti la instrucción y la enseñanza como la lluvia. Señor, muchas gracias por dejarnos mirar en tu palabra, sondear tus pensamientos tan profundos. Gracias que tú nos has mostrado dónde congregarnos. Nos has mostrado que no debemos de congregarnos en cualquier lugar. El Señor, en el Antiguo Testamento, fue muy claro con decir dónde congregarse y que era donde Él pusiera su nombre. Su nombre. Oh Señor, hoy en día, aunque hay tantos grupos y denominaciones y sectas,
y donde hay tanta confusión por tantos grupos. Sin embargo, nos has dejado distintivos claros cómo es una congregación, la asamblea del Señor, cómo es, si están congregándose en el nombre del Señor Jesucristo. Gracias por habernos traído a tu nombre, Señor, congregarnos en tu nombre, aceptando que solo tú tienes la autoridad en la iglesia, solo tú eres el grande en la iglesia, aquí no hay otro más grande sino el Señor Jesús. Y eso aceptamos como hermanos congregados. Ayúdanos, Señor, a mantener este buen pensamiento así cada día. En tus manos nos encomendamos para esta tarde y pedimos tu ayuda. En el nombre de tu Hijo amado, el Señor Jesucristo. Amén.